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0: 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La temperatura en Radio Imagina. En Santiago, 11 grados.
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1: 10 de la noche.
2: A esta hora el cantante Luis Miguel en Radio Imagina. Para que las cosas salgan bien,

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0: 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La temperatura en Radio Imagina. En Santiago, 11 grados.
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0: 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La hora en Radio Imagina.
1: 11 de la noche. A esta hora, la actriz Emma Watson en Radio Imagina. Todo lo que puedo hacer es seguir mis instintos, porque nunca voy a complacer a todos.
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0: 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La temperatura en Radio Imagina. En Santiago, 10 grados.
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0: La hora en Radio Imagina. 11:59 minutos. A esta hora el actor Charles Chaplin en Radio Imagina. 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

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Y la verdad es que al principio todo nos hacía reír y el mundo no nos importaba nada. 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

0: La hora en Radio Imagina. 12:59 minutos. A esta hora, el pintor Pablo Picasso en Radio Imagina. El significado de la vida es descubrir tu don. El propósito de la vida es regalarlo.
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La hora en Radio Imagina. 2:00 a.m. A esta hora, el líder político Mahatma Gandhi en Radio Imagina. Ojo por ojo y todo el mundo acabará ciego. 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

0: La hora en Radio Imagina.
1: 3:00 a.m.
0: A esta hora, la escritora Agatha Christie en Radio Imagina. Las mujeres observan de un modo inconsciente mil detalles íntimos sin saber lo que hacen. Sus subconscientes mezclan esas cositas unas con otras y a eso le llaman intuición. 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

0: La hora en Radio Imagina.
1: 4:02.
0: A esta hora, el escritor Julio Cortázar en Radio Imagina. Los libros van siendo el único lugar de la casa donde todavía se puede estar tranquilo. 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

La hora en Radio Imagina. 5 de la mañana. A esta hora, el escritor Víctor Hugo en Radio Imagina. 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

La hora en Radio Imagina. 6:00 a.m. A esta hora, el escritor Aldous Huxley en Radio Imagina. La experiencia no es lo que te sucede, sino lo que haces con lo que te sucede. 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

0: La temperatura en Radio Imagina. En Santiago, 6 grados.
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0: La hora en Radio Imagina. 6:58 minutos. A esta hora, el músico y poeta Leonard Cohen en Radio Imagina. El amor no tiene cura, pero es la única medicina para todos los males.
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0: La temperatura en Radio Imagina. En Santiago, 5 grados.
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0: La hora en Radio Imagina. Falta un minuto para las 8 de la mañana. A esta hora la actriz Marilyn Monroe en Radio Imagina. ¿Es mejor ser absolutamente ridículo a ser absolutamente aburrido?
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0: La temperatura en Radio Imagina. En Santiago, 5 grados.
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0: La hora en Radio Imagina, 8:59 minutos. A esta hora el cantante Luis Miguel en Radio Imagina. El mejor momento de mi vida fue cuando sentí estar enamorado por primera vez.
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1: 9:58 minutos. A esta hora el cantante Freddie Mercury en Radio Imagina. Pienso que ser natural y ser genuino es triunfar.
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7: Muy buenos días a todos, a todas. Qué alegría, Connie, este sábado 12 de septiembre. Hoy se siente, porque se siente todo en el aire, a 6 días de celebrar el 18.
8: Una de las fiestas más esperadas por los chilenos y chilenas, ¿cierto? Para mí, ¿qué quieres que te diga? No sé si todavía tienen ahí una la Navidad y el Año Nuevo, tienen como competirle para el 18 para mí.
7: Ay, me a mí me encanta. Pero hay gente que es como anti-18 igual, ¿eh? Que no le gusta tanto.
8: ¿Te has topado?
7: Sí.
8: ¿En serio?
7: O que no le gusta salir para el 18.
8: Ah,
7: quizás
8: es que,
7: cuando está
8: claro,
7: por todo eso.
8: Claro,
7: sí.
8: claro.
7: Es verdad. Oye,
8: es verdad.
7: No hay un, hasta el momento no hay un dato oficial de cuántas fondas habrá en todo Santiago y la región metropolitana. Sin embargo, están las grandes, las masivas, por ejemplo, la Gran Fonda de Chile en el Parque O'Higgins, Parque Padre Hurtado, la Reina, las Condes, ¿ah? La Gran Fonda de las Vizcachas, aquí en Providencia también. Así que hay muchos que son liderados por empresarios, otros por microempresarios. Así que de eso queremos hablar, del atreverse a emprender hoy día.
8: Me encanta este tema, porque siempre hemos hablado de que emprender no espera el momento correcto. Tú tienes que tener una fuerza, no solamente una inteligencia, de manejar datos importantes, sino que una actitud, ¿no? Y esa actitud es la que traemos hoy día al estudio con mucha energía.
7: Sí, vamos a estar con una invitada que muy power, que desde chiquitita le gustaba hacer negocios. ¡Qué envidia! Ah, pueden aportarnos ustedes ideas para el programa, solamente tienen que comunicarse a través de nuestro WhatsApp, más 569-97-673715.
8: Yo le tengo una pregunta. ¿Alguna vez, Natalia, vendiste cuando chiquitita algún Super 8, algún Colet? ¿Nunca?
7: Nunca, si por eso te digo. Nada.
8: Oye, yo vaya a creer que yo, como a los 5 años, yo tengo un hermano de 2 años menos que yo. Y en la entrada de la casa de mi abuela, yo lo hacía dibujar a él y yo vendía los dibujos de él a 5 pesos. Entonces lo tenía como esclavo haciendo dibujos. Pero todas las personas que pasaban...
7: Yo era tu hermano.
8: Todas las personas que pasaban por fuera, yo les mostraba el arte de un artista
7: pujante, emergente.
8: Y Maya cree que con eso nos comprábamos unos tremendos helados y éramos felices.
7: Por supuesto, que yo me gustaba comerme los helados. Oye, nuestra invitada de hoy ha llegado lejos porque su historia en el mundo de los negocios comenzó cuando tenía, como tú, 8 años de edad. ¿Cómo ha sido su camino en el mundo del emprendimiento? Apostando por nuevas tendencias, por innovación, por precios adecuados a los bolsillos. Quédense porque la conversación será muy interesante.
8: Me encanta. Y nos vamos entonces con la primera música que vamos a tener en Juntas Podemos. Ella es Ana Belén con Derroche.

0: Juntas Podemos conversamos con una mujer que es mamá, emprendedora, empresaria, profe universitaria, experta en marketing, fundó el primer supermercado que vendía solo productos PYME. Está con nosotros Úrsula Tissel. Muy bienvenida, Úrsula, aquí a Radio Imagina.
1: Hola, gracias por la invitación. Estoy muy contenta de estar acá.
2: Qué bueno. Oye, Úrsula, bueno, nos conocimos y fue una energía de estas cosas que... Cuando hay dos personas que son buenas para crear negocio y las ponen sin ningún tipo de adorno, uno crea negocio, ¿cierto? Así nos conocimos con la Úrsula, como la energía del crear. Y en ese espacio, Úrsula, queríamos saber, ¿cuándo fue que soñaste en todo lo que has logrado? De alguna forma, ¿de dónde viene esta manera de pensar en construir?
1: Mira, aquí me voy a poner latera quizás, me voy a poner más profe de emprendimiento. Pero uno emprende por dos razones en la vida, por necesidad o por oportunidad, es lo que sabemos. Entonces, en mi caso, partí con un empuje que tiene que ver mucho con la necesidad de querer comprarme ropa nueva, de querer comprarme zapatillas, de querer tener una colación rica porque mis padres no me lo podían dar. Y otra cosa es cuando tienes la oportunidad de emprender, que es que se te presenta una idea y tú dices, no la puedo dejar pasar. Entonces, por esos dos factores, puedo decir que con los dos se emprendo. Y obviamente hay un lado creativo que tenemos los emprendedores, que de repente cuesta descubrirlo, pero el hecho de emprender ya también tiene que ver con crear, con ideas, llevarlas... Bueno, puede tener muchas buenas ideas, buenas y malas también, pero otra cosa es llevarla a cabo.
0: ¿Y cuál es el emprendimiento que hoy día te motiva?
1: Mira, yo este emprendimiento la verdad es que lo tengo desde muy chica, porque partí con puestos en la feria vendiendo ropa, que le sacaba ropa a mi hermano, a mi mamá, a todo el mundo. Y el 2014 creé una marca que se llama Ecomoda, que tenía que ver con reventa de closet, tenía que ver con arreglar ropa, reparación, cosas que en esa época nadie
0: no se hablaba de la economía, de la ropa
1: nadie
0: circular.
1: Nadie cachaba, claro, y era como, oye, esto es americana, europea, ¿qué es? Yo iba con mi camioneta, iba a precisamente el barrio que mejor me iba reclutando ropa era Huechuraba. Porque había un grupo de Facebook que ponía, voy a hacer ruta de compra de ropa. Y todas, yo, y me mandaban su dirección. Y pescaba la ropa, la sumaba, le tenía un precio a los pantalones, etc. Hacía un montón, me tenía los zapatos, de repente se juntaban hartas amigas. Y yo llenaba el pickup. Y les pagaba unas lucas que en el fondo, claro, personas que cambian de peso, cambian el cuerpo. Sí. O bien se compraban las cosas como a mí me pasa actualmente. Uno tiene buenas y malas épocas en la vida. Y de repente, cuando estáis como súper bien, te compráis cosas...
0: Más
1: como,
0: cara.
1: Claro, como que no le tomáis mucho el peso a la economía. Y después resulta que ese vestido que te compraste en cierto país que te costó un infinito, nunca lo usaste. Bueno, era como de repente me decían, oye, pero es que se me lo compré en Miami, no me podéis pagar tampoco. Lo siento, es todo o nada, no me puedes sacar nada del bulto. Bueno, eso fue varios años atrás, llegué a tener tres locales y una tipo franquicia. Y empujé. Y claro, tú dijiste algo recién, que es el tiempo de hacer las cosas. Igual en emprendimiento creo que hay una palabra muy importante, que es el momento, el tiempo, o factor T, tiempo, de hacer las cosas. Hace 10 años no era el momento de la moda sostenible. Entonces, obviamente seguí con mi negocio, mi otro negocio, cerré, me dolió, fue como cerrar mis guaguas en el fondo, cuando ya no daba para más. Seguí haciendo mis otras cosas, para poder vivir, ¿cierto? Y apenas como que tuve el impulso de nuevo y vi que era el momento adecuado, que fue hace un par de años, reactivé lo que estoy hoy día, que es la moda sostenible.
0: ¿Y a través de qué plataforma la ofreces?
1: Mira, en su momento, o sea, yo nunca he dejado de trabajar en esto. Ya. Siempre estoy atenta a qué pasa con la planta de reciclaje textil, qué pasa con los distintos actores de la industria, qué pasa con las grandes pioneras, Ecositex, etcétera. Lo que hoy día está, que yo feliz nos nombro, porque aquí somos todos tenemos que remarla juntos. Está Vestú, hay Market People, Renueva tu Closet. Hay harto oferta. Entonces, yo nunca he dejado de estudiar e incluso me he educado bastante en este tema en todos estos años. Y no estaba, como me tuve que reinventar en pandemia, teniendo dos niñitas a cargo. No es fácil reinventarse con dos niñitas que sin dos niñitas. Entonces, tampoco era el momento, tampoco podía, tenía caja ni nada como para lanzarme con algo antes. Se fueron dando las cosas y viendo lo que ya estaba en oferta en el mercado, yo dije, ya, ¿para qué voy a hacer esta idea si ya está? Que era mi mayor sueño, porque yo he cometido muchos errores emprendiendo. que hacen que uno pula, uno va puliendo su metida de pata para no meterlas de nuevo, digamos, pero hay algo en el emprendedor, sobre todo los porfiados como yo, que de repente seguimos metiendo las patas. Pero en el fondo yo dije, no quiero un negocio con tantos costos fijos, con tanta infraestructura, quiero algo más digital, online, claro, liviano. Bueno, terminé igual en otra cosa, porque ya existía la oferta.
0: Claro. Oye, te invito, Úrsula, a contarnos en lo que el camino. Vamos a una canción y nos sigues contando la historia, una historia fascinante de emprendimiento. Queremos aprender de ti, pero antes escuchemos a Tracy Chapman con Fast Car.

0: Continuamos en este Juntas Podemos de sábado por la mañana, en esta oportunidad con una emprendedora que ha impregnado este estudio de mucha energía. Úrsula, estamos contigo, emprendedora, empresaria, profesora universitaria, experta en marketing y creadora de negocios, fundadora del primer supermercado que vende solo productos PYME. Ella es Úrsula y además
1: Úrsula
0: una apasionada.
1: Diesel.
0: Diesel. Y aparte, una apasionada por la economía de y el tema de la ropa, ¿cierto? Lo textil, lo circular. Oye, estábamos hablando de que hay muchos aprendizajes. Uno de esos es apasionarte y tener este propósito y también saber identificar cuáles son las oportunidades de sostener económicamente ese emprendimiento. Porque tú estabas hablando de que viste en el mercado que habían otras
1: mucha
0: ofertas.
1: Competencia.
0: Exactamente, otras ofertas parecidas. Entonces, ¿cómo determinas la diferenciación que tienes que ofrecerle al mercado para que tu oferta de valor tenga un lugar?
2: Mira, primero que todo, porque me pasan cosas cuando lo escucho, cuando hablan de ser la fundadora del primer supermercado de productos PYME. Eso, por ejemplo, fue un fracaso mío, ¿ya? Que fue una reinvención de pandemia, que yo tenía una importadora de productos premium antes de pandemia, se congeló todo, parte de otro negocio. Importé PYME la necesidad y fui mutando y traté de empujar PYME y me metí las patas porque terminé con problemas de, porque pagaba la mercadería en vez de consignar. Olvídense, terminé mutando una gift card digital de Aguinaldo porque me di cuenta de que por ahí podía tener buena salida los productos PYME, empecé a desarrollar. No, olvídate lo que fue esa vuelta. Y a la vez, gracias a eso, el aprendizaje de los errores que cometí en esa época, porque estamos en un país donde estuvo, hoy día como que va puliéndose también, muy de moda el mundo startup, ¿cierto? Entonces como que todo el mundo estaba con la idea como de, creamos algo, crece rápido,
1: casi y nos hacemos ricos.
2: Hago un exit de muchos miles de millones y chao. Pero hay algo en mi chip, aparte de ser mamá soltera y pagar colegio y tener responsabilidades, hay algo en mi chip que me dice, hay que facturar, hay que poder pagarse sueldo, hay que ser un poquito, hay que ser rentable. O sea, y en eso, que a mí me encantaría crear una startup que se hiciera, que todo el mundo bajara una aplicación de la moda sostenible, me encantaría, pero la verdad es que mi oportunidad la vi por otro lado, viendo lo que ya ofrecía el mercado, viendo los esfuerzos que ya hay de alguna startup y no startup en la industria de la moda sostenible. Yo me fui por el lado un poco más tradicional. Empecé como a crear un negocio que en realidad mi intención hoy día es tener una cadena de retail de moda sostenible, que estar en todas las esquinas de Chile y el mundo en el fondo. Pero que tú veas un retail grande sin nombrarlo y al lado Exit Fashion. O sea, ese es mi sueño. Y claro, un local comercial no tiene mucho que ver con una startup, no tiene. Hay temas, hay tecnología, desarrollo de software, los cuellos botella, los CK únicos, un aprendizaje estos años, olvídense, cómo poder digitalizar las prendas, miles de prendas distintas, con distintas dueñas, distintas consignatarias, lo que es Rente Closet, empezar a incursionar lo que tiene que ver con recuperar prenda, alinear lo que hoy día es la ley REP, que tiene que ver mucho con recuperar la prenda antes de desecharla.
1: Antes de botarla,
2: no tenemos unas plantas como la gente en Chile de reciclaje textil, no da. Hay mucha filantropía de por medio, hay mucho como hazte cargo, paga, pero en fondo.
0: Y hay poca política pública que apoye también en una buena línea eso, ¿no?
2: Hoy día, bueno, se habla mucho y hay. Yo he estado en varias actividades hoy en día de cómo quieren bajar un poco el tema de la ley REP textil, que menos mal que después de años que se peleó ya está aprobada. Ahora que se baje la ley ya es otra cosa, como los puntos.
0: Las personas que nos están escuchando, ¿puedes contar en simple de qué se trata esa ley?
2: Bueno, la ley REP textil tiene que ver con que el productor se tiene que hacer cargo de, imagínense la cantidad de toneladas que hay hoy día en desechos textiles de distintas industrias y que nadie se está haciendo cargo. Y hoy día, al igual que fue con el plástico, con neumáticos, etcétera, etcétera, hasta los colchones hace poco, hoy día la industria textil también se tiene que hacer cargo de la basura que produce y la contaminación que está generando y que está desmedida. O sea, Chile es uno de los países que más
1: la foto de Alto Hospicio del desierto llegó a todas partes.
2: No, eso pega fuerte, el porque desierto. Además no hay control, además hay hay bastante desvíos de toneladas de mercadería que llega afuera, nadie pone límite y hay pocos incentivos también a la moda sostenible.
0: Ese es un punto, corrígeme si estoy equivocada, pero entiendo de que Chile es el segundo país más contaminado en temas textiles y que además justamente lo que tú estás diciendo, somos como un territorio medio de contrabando de la basura textil de otros países.
1: Sí, pues, llega acá al desierto.
2: Incluso, bueno, yo ahí tuve, quedé como la villana en una conferencia porque tuve que, me paré a hacer una pregunta que como que no fue muy bien acogida, que mi amigo Franklin, mi amigo, nos caemos bien, como que tenemos historia de como de repente estar más amigos que otros momentos, Franklin Cepeda, que es el primer reciclador, ya, que es el que partió con, el que encontró este desierto, ¿cierto? Que es de ecofibra, él tiene una planta de reciclaje textil que le ha costado mucho levantarla, y él, a través de él, yo hice una consulta porque él tiene mucha data real, entonces no le, había una, un extra, había muchos extranjeros en el foro hace poco, de, que tenía que ver con Larry Rep y textil en el mundo, y ¿qué pasa? Que la data no está bien porque no están contando todo el contrabando que se usa a través de Zona Franca para pasar a otros países. Imagínate. Y esas cifras que son muy grandes, cambian bastante los porcentajes cuando se habla de lo que está pasando.
1: Vamos a seguir conversando con Úrsula Tissel, ya vienen los cinco pilares del emprendimiento, pero antes es La Oreja de Van Gogh, Geografía.

0: Y continuamos este sábado por la mañana hablando de emprendimiento, de la fuerza, del momento, ¿cierto? Que no hay que esperarlo. Hay que tirarse a la piscina, Natalia.
1: Vamos a ir a una pausa, eso sí, antes, y seguimos conversando con Úrsula Tissel sobre justamente el emprendimiento. ¿Sabías que pagar una factura a tiempo puede cambiar la historia de un emprendimiento? 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
1: Vamos a una pausa muy breve y ya volvemos.
2: La temperatura en Radio Imagina. En Santiago, 11 grados.
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1: De regreso en este Juntas Podemos, en esta mañana de sábado 12 de septiembre. Escríbenos, estamos en comunicación contigo y vamos a la siguiente canción antes de retomar la conversación con la emprendedora, empresaria, experta en creación de nuevos negocios, Úrsula Tissel, aquí en Radio Imagina. Escuchamos a Gloria Gaynor, Never Can Say Goodbye.

0: Seguimos en Juntas Podemos conversando con Úrsula Diesel, emprendedora, empresaria, experta en marketing y creadora de nuevos negocios que nos trae este aprendizaje de tantos años. Y queremos hablar de los cinco consejos para emprender. Sabemos que hay más, pero vamos con cinco.
1: Yo le digo las 5 P del emprendimiento.
0: A ver.
1: Pasión, plantearse metas, profesionalismo, paciencia y... No me puedo acordar del quinto.
2: Poder.
0: Plata. Claro.
2: Poder femenino.
0: Plata. A ver, ahondemos en algunos de ellos. ¿Cuáles te parecen más relevantes en orden de prioridades?
2: Ah, perseverancia.
1: Perseverancia. Paciencia y perseverancia. Perfecto. Gracias. De hecho, es el más importante.
0: ¿Ah, sí?
1: El dicho que dice el que persevera triunfa. Oye, gracias por eso. Mira, yo creo que uno es como mono porfiado, porque qué manera de pasarte cosas. Y de repente uno comete errores también como emprendedor y la gente te crucifica mucho. Es súper rudo. Yo no tengo mucha habilidad blanda, lo confieso. El equipo de trabajo me dice siempre como pucha, uchi, así como... Porque a mí me cuesta mucho como no mezclar mi estrés o no sé, que tengo susto de que no haya con ciertas responsabilidades a cosas que pasan en lo cotidiano. Entonces, yo me he mandado harta embarrada por no tener tanta habilidad blanda. Incluso al equipo siempre le digo, yo no puedo hablar con las personas. Porque yo empiezo a ver a alguien como reclamando así, como cosas que yo digo que están puro leseando en el fondo, pero obviamente un cliente. Entonces yo digo, no, a mí no me pasen el teléfono, a mí no me pasen el servicio al cliente, por favor, porque no está en mí. Y la verdad es que uno se concentra en efectivamente que tengáis las lucas para los sueldos, que podáis avanzar, que aunque te estés casi vendiendo un riñón, porque en el fondo yo tampoco tengo una red de apoyo, no tengo una familia bastante humilde, a mí no me ayuda ni mi padre, ni mi madre, ni nadie. Mamá soltera, entonces no está tan fácil. Y tirar el carro, o sea, la perseverancia claramente es un elemento importante. La paciencia también. Los emprendedores somos como queremos todo rápido.
0: Como ansioso.
1: Ansioso. Pero la verdad es que Roma no se creó en un día. Me lo ha dicho mucha gente cuando yo de repente me desespero porque encuentro que me estoy demorando más de lo que debería demorarme. Pero también veo otros casos que se demoran muy poco y o es humo o lo que sea. Entonces digo, ya, si quiero construir algo que realmente me imagino incluso a mis hijas trabajando conmigo, paciencia. Obviamente también plantearse metas. O sea, cuando uno tiene claro en su cabeza, puede estar en el hoyo, puede tener 100 pesos en la cuenta corriente. Pero si tú decís, yo voy a ser el primer retail de moda sostenible de Chile, te prometes, es heavy como tu mente y tus acciones, en el fondo, se alinean con tu meta. Si tú, en el momento que pierdes el foco, yo cuando a alumnos de ingeniería comercial de primer año les hacía escribir cuáles eran sus metas en 5 años para que ya tuvieran, ya, obviamente hay gente que no tiene idea, pero hay unos que tienen clarísimo y hasta el día de hoy a mí me llegan de repente mensajes de personas, usted fue mi profesora en la universidad y yo emprendí. Y a mí también me pasó. Si yo hubiese tenido un ramo, yo emprendí en tercer año de universidad con una empresa formal y no paré. Terminé la universidad igual. Yo hubiese que tenía un ramo de emprendimiento en primer año, te puedo asegurar que emprendo en primer año y no. O sea, emprendo formal en primer año y no en tercero. Entonces, súper importante tener claridad y visión de futuro también. Y profesionalismo, que también cuesta, porque, y en eso también hay un punto, está la diferencia entre emprendedor y empresario. Hay personas que son emprendedores y empresarios, que tienen habilidades empresariales, aparte de ser emprendedor, creadores, que tienen acá una idea, etc. Y hay personas que solamente son emprendedores y necesitan un empresario en el equipo o personas que le vean más como la lógica del negocio, los números, etc. Entonces también tiene que ver con cierto, uno tiene que estar constantemente educándose para poder meterle profesionalismo al emprendimiento, porque es parte de el factor suerte aquí cuando dice qué suerte, que cómo le fue, es bien, no es lo real. Eso.
0: Es bien importante lo que tú dices, porque efectivamente hay personas que tienen un producto o un servicio, me ha tocado, que son extraordinarios. Y uno dice, tiene todo para que le vaya bien. Sin embargo, no saben, por ejemplo, cómo hacer sentir al cliente que es una prioridad. Por ejemplo. Entonces, y eso tiene que ver con el profesionalismo. Tiene que ver con cómo me comunico contigo para explicarte que quizás no llego a tiempo a la fecha acordada, pero cómo igual transformo eso en una experiencia donde el cliente se siente importante. Claro. Y eso tiene que ver con el profesionalismo. Si tú no tienes eso arraigado, tu cartera de clientes se va a ir desarmando hasta que finalmente te van a dejar.
3: Sigamos conversando en esta Juntas Podemos de sábado. Estamos con Úrsula Tiesel, pero antes escuchamos a Mina. Esto es Parole, Parole.
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0: vuelta, de regreso en este Juntas Podemos. Continuamos conversando con Úrsula Diesel. Varias lecciones estamos sacando esta mañana sobre las habilidades propias, ¿no? Lo que hay que aprender, los pilares del emprendimiento. ¿Cómo te imaginas en el futuro? ¿Te imaginas continuando salvando al mundo en esta cruzada también por la economía circular o una economía más humana, digamos, ¿no?
1: Mira, la P que faltó, me apasiona el tema. Y tiene que ver también con una autocrítica. Yo antes de pandemia tenía una economía muy diferente a la actual, y de repente uno compra más de lo que necesita, acumula, y la verdad es que cuando tomas conciencia de todo lo que, o sea, es increíble la cantidad de, sobre todo más mujeres, de ropa que no usamos y que acumulamos y que compramos y que no nos aguantamos de la oferta.
0: Bueno, estamos insertos en un sistema que te dice compra, el descuento, el no sé qué.
1: Además,
0: enganchamos.
1: Además,
0: no es que vayamos a buscarlo solas.
1: Entonces, y cada vez más oferta y el ultra fast fashion y el fast fashion y etcétera. Pero a mí realmente me apasiona y me imagino. A ver, yo tengo aparte otro negocio que es el con el que pago colegio. Porque día
0: ¿Qué es el de la bombilla?
1: No.
0: Tengo
1: fábrica de muebles.
0: Ah, la fábrica de muebles. De
1: hace muchos años. Tuve que volver a abrir porque tenía que vivir, tenía que seguir siendo responsable cuando fracasé reinventándome en pandemia. El punto es que Exit Fashion hoy día recién está tomando una nueva etapa en que puede funcionar, o sea, que va a funcionar, y va, porque estos dos años han sido mucho aprendizaje, y me pasó que estaba en una esquina de muy poco flujo, y yo necesito estar en lugares de flujo, como por ejemplo los malls. No me puedo meter en el mall hoy día, pero sí voy por ahí. Ya les contaré la oportunidad que salió. Pero yo me imagino de por vida con esto. No me imagino, o sea, si el día de mañana, claro, quiero jubilarme joven y, no sé, agarrar a mi niñita y no a, tengo idea, qué isla. Puede ser, pero yo visualizo esto como mi proyecto de vida, mi empresa familiar y algo que yo pueda estar tranquila. Porque la fábrica que yo tengo, que la tengo desde que tengo 20 y tantos años, es una cosa de que cada vez que tengo que hacer una entrega o un montaje, termino con un ojo tiritón, no durmiendo en 4 días, peleando con organizaciones que salen con cosas que tú decís, esto no es legal, pero te lo tenés que comer porque es la organización. Y tanta más cosas que tú, que te falla el eléctrico, los maestros, se le apaga el teléfono. No olvídense lo que es el rubro de, es como cuando la gente cuando se construye casa, o sea, ahí me van a entender, es una cosa de sufrir, y aparte no es un negocio que tú puedas estar tranquila de hacerlo crecer, porque siempre alguien de tu equipo se va a independizar. Entonces, la moda sostenible es algo que realmente me apasiona. Veo una oportunidad, justo creo que es el momento adecuado hoy de seguir empujando esto. Y hay muchas oportunidades que tienen que ver con eso, aparte de mejorar el impacto que ya el planeta nos está avisando hace rato que le tenemos que dar más respiro. Es insostenible como estamos viviendo, el nivel de consumo y todo de aquí a futuro. Y realmente, como les digo, me imagino de hasta viejita con mi cadena. De retail de moda sostenible.
2: Oye, hay algo que quiero tomar ahí, y la importancia de cuando está esta pasión que te aborda y que hace que saquen más fuerza cuando muchas personas definitivamente no la tienen, ¿no? Porque claro, eso es un motor. Ahora, la importancia también de que ese motor tú lo puedas, y vuelvo con lo que dije en uno de los momentos anteriores, lo puedas sostener económicamente, requiere que tú no romantices los propósitos. O sea, es algo que para ti debe ser una brújula con una estructura de los pies bien puestos en la tierra para que las alas puedan sostenerse en el vuelo, ¿ya? Entonces, me encanta que hayas traído esa convicción del propósito con la pasión, junto con la seriedad que tienes que tener con respecto a tus compromisos financieros. Y eso da confianza, porque si uno busca aliados, socios, personas que quieran creer en ti, esa combinación de pasión junto con la claridad de cómo sostener una estructura que te permita que el negocio siga, es lo que hace que la gente invierta en ti. No va a invertir en tu negocio, la gente va a invertir en ti. Dicho eso, tan.
0: Úrsula, muchas gracias por haber estado con nosotros esta mañana de sábado.
2: Nos quedaron un montón de temas que hablar contigo, Úrsula, así que en otra oportunidad, feliz que vengas al Juntos. Oye, Podemos. ¿Quieres algún mensaje para, sí, para cerrar?
1: Atenta a nuestra red X-IT Fashion.
0: X-IT
1: Fashion.
0: Vamos de inmediato.
2: ¿Es guión bajo o guión medio?
1: La página web es x-medioit.cl y el Instagram es x-itfashion.cl, porque se vienen novedades, se viene cambio de casa, cambio de estrategia.
2: ¿No quieres adelantar nada aquí en la radio?
1: No, porque no, tengo que poner el primer palo, pero sí, ya estamos súper avanzados, atenta a novedades. También cualquier persona va a poder vender su closet con nosotros.
0: Claro, uy, yo tengo unas cantidades de bolsas que no sé qué hacer con ellas.
2: Claro. Bueno, ya sabes.
0: Ya.
1: Atenta.
0: Perfecto. Ya sabes. Perfecto. O sea, ya. Listo.
2: O sea, todas las personas que nos están escuchando, por favor, vayan a su closet, hagan un detox efectivo, es decir, que tengan la ropa buena para poder involucrarla en moda sostenible, no aquella que ya es basura, digamos.
0: Exit Fashion. Exit. La tienda está hasta algún momento abierta ahí en Luis Pasteur.
1: Ya no estamos atendiendo a Luis Pasteur porque estamos en proceso de cambio de casa.
0: Perfecto.
1: Pero Luis Pasteur sigue siendo nuestro lugar de operación.
2: Yo sé dónde es el cambio de casa, pero no lo puedo decir. pero es un muy buen lugar. Y aquí, atento a la gente que emprende, hay una manera de involucrarse ya en los espacios que tienen el tránsito del público y tú no tienes que crearlo, ¿no? Eso también es algo bien importante. Ok. Úrsula, gracias por estar en el Juntas Podemos.
1: Gracias a usted.
0: Nos vamos a una canción y cerramos nuestro Juntas Podemos. Esto es Cyndi Lauper, True Colors.

0: llegado así al final de nuestro programa. Se me pasó volando porque qué nivel de energía, Natalia, ¿no?
1: Totalmente. 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
0: 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Y nos vamos con esta energía dieciochera y también con esta energía emprendedora, Natalia. A ver si es que empezamos a limpiar entonces nuestro closet, ¿cierto? A hacer esto, que también, ojo, puede ser un microemprendimiento. Porque hay plata también que te va a entrar, sí, con la venta
1: garage. Tú en las ventas garage, por ejemplo.
0: Lo encuentro fantástico.
1: Sí.
0: ¿Sí o no?
1: Oye, que tengan un gran fin de semana y nos encontramos el próximo sábado con más Juntas Podemos.
0: Un abrazo. Chao, chao.
2: 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La hora en Radio Imagina. 10:55 minutos. A esta hora, el actor y director Clint Eastwood en Radio Imagina. La gente dice que deberíamos dejar un planeta mejor para nuestros hijos. La verdad es que deberíamos dejar unos hijos mejores para nuestro planeta. ¿Qué hacer? ¿Qué ver? ¿Dónde ir? 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
13: Hola, muy buenos días. Sábado 12 de septiembre. Sean muy bienvenidas, queridas amigas y amigos, a un nuevo Boulevard Imagina. 2 horas para que programen sus canciones favoritas en nuestro Instagram, @radioimagina. Comenzamos el programa de hoy escuchando a José Luis Perales y un clásico de tu vida. ¿Y cómo es él?

¿Llevar siempre el pelo recogido es malo? La respuesta es sí. Llevar un moño o el pelo muy tomado puede causar caída del cabello si el peinado está muy apretado o se usa de manera constante. Mientras la tensión continua sobre la raíz debilita el folículo piloso, las gomas elásticas muy apretadas o con piezas metálicas parten la fibra capilar con facilidad. Por tal motivo, prefiere moños y coletas bajos y sueltos en lugar de estilos muy tirantes. No lleves el recogido siempre en el mismo lugar para no presionar la misma zona. Duerme con el pelo suelto. Evita amarrar tu cabello a la hora de dormir para reducir la fricción. Datos útiles para tu cabello, siempre aquí en Boulevard Imagina. Y en la música, un éxito de los 80 con Paul Young. Every time you go away.

¿Conoces los múltiples beneficios del pomelo? Este fruto aporta una gran cantidad de vitamina C, fibra y agua, lo que ayuda a fortalecer las defensas y facilita el control de peso. Contiene cerca de un 90% de agua y aporta muy pocas calorías, ideal para mantener la hidratación. El pomelo ayuda a mejorar la circulación y puede contribuir a reducir el colesterol y los triglicéridos. Por último, tiene un índice glucémico bajo, lo que ayuda a regular los niveles de glucosa en la sangre. Cada día en Boulevard Imagina, datos saludables para ti. De vuelta a la música, la voz de Adriano Papalardo en Boulevard Imagina. Recomencemos.

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1: La temperatura en Radio Imagina.
2: En Santiago, 13 grados.
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sábado 12 de septiembre escucharemos a Roberta Flack con Killing Me Softly With His Song, canción programada por nuestra amiga Tatiana Tolosa de Providencia.

¿Sabes por qué lado deberías dormir para conseguir beneficios en tu salud? Dormir hacia la izquierda sería mucho más beneficioso. ¿Y sabes por qué? Porque mejora la circulación. Puesto que como el corazón se encuentra del lado izquierdo, dormir hacia dicho lado impide la obstrucción de la arteria aorta. Esta última bombea sangre desde el corazón hacia el resto del sistema sanguíneo. Dormir del lado izquierdo también es bueno para el cerebro porque beneficia el drenaje linfático del sistema nervioso central. Además, dormir así facilita la eliminación del exceso de proteínas, vitaminas y grasas. Por último, facilita la digestión y ayuda con el peso sobre la columna vertebral. Interesante y útil, ¿no? Volvemos a la música en Boulevard Imagina con las historias de Ricardo Cochante.

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1: La hora en Radio Imagina. 11:55 minutos. A esta hora, el músico George Harrison en Radio Imagina. Mi vida es la música. Solo soy yo cuando tengo una guitarra en las manos.
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Sábado 12 de septiembre nos quedamos con esta canción programada por nuestra amiga Alicia Ríos de Viña del Mar. Escuchas I Feel Love con Donna Summer. 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

conoces los beneficios del queso? El queso, en general, aporta una gran cantidad de nutrientes esenciales como calcio, proteínas de alta calidad y vitaminas del complejo B. Su consumo ayuda a formar y cuidar los huesos y los dientes, además de servir para crear y reparar los tejidos del cuerpo y mantener la masa muscular. Las opciones más recomendadas son el queso fresco o quesillo, puesto que contienen mucha agua, dan mayor sensación de saciedad y aportan menos calorías. Por último, el queso de cabra es una buena alternativa si buscas una opción más fácil de digerir o con menos lactosa. Te lo contamos a esta hora de la mañana en Boulevard Imagina. En la música nos acompaña Marc Anthony. ¿Ahora quién?

0: 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La temperatura en Radio Imagina. En Santiago, 14 grados.
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sábado 12 de septiembre, esperando celebrar las fiestas patrias, en Boulevard Imagina escucharemos a Simply Red interpretando esta canción que acaba de programar nuestra amiga Soledad González de Viña del Mar. 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

¿Sabes en qué consiste una alimentación equilibrada? Consiste en consumir una variedad de alimentos en las proporciones correctas para aportar al cuerpo los nutrientes y la energía que necesita para funcionar bien. Así de simple. Radica en incluir alimentos de todos los grupos, frutas, verduras, cereales, legumbres, proteínas y grasas saludables. Además de distribuir el plato de forma adecuada, por ejemplo, llenando la mitad con vegetales, un cuarto de proteínas y un cuarto de carbohidratos o cereales integrales. Y por supuesto, sin olvidar consumir agua al menos 2 litros al día. Sábado, en Boulevard Imagina, y nos acompaña Andrea Bocelli. Por ti volaré.

0: Muy bien, queridas amigas y amigos, así despedimos nuestro Boulevard Imagina de hoy, sábado 12 de septiembre 2026. Como siempre, muchas gracias por el cariño y fidelidad. Les deseo que tengan un gran fin de semana en familia. El lunes nos volveremos a encontrar en un nuevo programa y con más clásicos de la música. Un fuerte abrazo para ti. Cuídate. Chao, chao.
1: 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La hora en Radio Imagina.
0: 12:57 minutos. A esta hora, el cantante Rafael en Radio Imagina. Hay mucha gente que se parece a mí, pero yo no me parezco a nadie.
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0: La temperatura en Radio Imagina. En Santiago, 15 grados.
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1: 1:57 minutos.
2: A esta hora la actriz y cantante Olivia Newton-John en Radio Imagina. Soy feliz y pienso que ser feliz mantiene un aspecto joven.
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0: La temperatura en Radio Imagina. En Santiago, 17 grados. ¿Cuál es la radio más escuchada cuando se juntan las amigas? ¿Alguien se imagina? 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

0: La hora en Radio Imagina. 2:55 minutos. A esta hora, el escritor y filósofo Jean-Jacques Rousseau en Radio Imagina. Las cartas de amor se escriben empezando sin saber lo que se va a decir y se terminan sin saber lo que se ha dicho. ¿Qué hacer? ¿Qué ver? ¿Dónde ir? 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
1: La fonda también se vive con música, juegos y tradiciones. Este sábado 12 de septiembre, el Museo Violeta Parra tendrá una jornada especial y gratuita para toda la familia, con talleres de juegos tradicionales, máscaras latinoamericanas y cueca. Además, habrá información de Violeta Parra y Margot Loyola, y el cierre será a las 4 de la tarde con un concierto de Puerto Mapocho. Todo esto en Vicuña Maquena 37, Comuna de Santiago.
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La hora en Radio Imagina. 3:57 minutos. A esta hora el artista Andy Warhol en Radio Imagina. Me encanta Los Ángeles y Hollywood. Son preciosas. Todo es glamuroso. El mundo lo es y me encanta ese estilo. Quiero ser y reflejar ese brillo.

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4: Muy buenas tardes, mis queridas amigas y amigos. ¿Cómo va su tarde de sábado 12 de septiembre? Día de descanso y qué mejor que junto a las más bellas canciones de Víctor Manuel, Olivia Newton-John, Andrea Bocelli y muchos más. A partir de ahora pueden programar sus temas en nuestro Instagram, que es @radioimagina. Damos inicio a nuestro programa junto a José Feliciano, Cuando pienso en ti.

Seguimos en Conexión Imagina programando tus propuestas musicales. Y a través de nuestro Instagram, @radioimagina, Susana Enríquez de Concepción nos invita a escuchar a Nada. El corazón es un gitano.

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1: Continuamos en Conexión Imagina con más música para disfrutar tu tarde. Y es el turno de Olivia Newton-John, Suddenly.

Avanzamos en esta tarde en Conexión Imagina junto a Eddie Brickell and the New Bohemians. Son los clásicos de tu vida en la 88.1.

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1: La temperatura en Radio Imagina. En Santiago, 20 grados.
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Y seguimos a esta hora del sábado con uno de esos clásicos que apenas comienzan a sonar, reconocemos de inmediato. Tom Jones lanzó It's Not Unusual en 1965 y el tema terminó convirtiéndose en uno de los grandes éxitos de su carrera, con ese ritmo y esa energía que todavía lo hacen inconfundible. Suena así en Radio Imagina.

Quiero decirte que te amo es la versión en español de In Absenza di Te, una de las canciones más conocidas de Laura Pausini. El tema habla del amor y la nostalgia que quedan luego de una separación y se convirtió en uno de sus grandes clásicos en español, especialmente entre el público latinoamericano. ¿La escuchas? En Conexión Imagina.

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1: La hora en Radio Imagina. 4:46 minutos. A esta hora, el cantante Julio Iglesias en Radio Imagina. 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

Esta canción fue uno de los temas románticos que formaron parte del repertorio de Maciel durante los años 70, una época en que la cantante española ya era una figura muy reconocida en la música de habla hispana. Y aquí en Conexión Imagina, la escuchamos. Eres. Este tema va con mucho cariño para Renata González, quien nos escucha desde Las Condes.

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1: Lanzada en 1966, esta canción se convirtió en uno de los grandes éxitos de Nancy Sinatra y es recordada especialmente por su ritmo pegajoso y por esa imagen de las botas como símbolo de una mujer que toma el control y sigue adelante. Te recomiendo que la busques en YouTube porque el video es increíble. Vamos con Nancy Sinatra, These Boots Are Made for Walking, en Conexión Imagina.

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1: La temperatura en Radio Imagina. En Santiago, 20 grados.

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1: Esta canción tiene una historia curiosa porque aunque muchos la asocian inmediatamente con UB40 y su sonido reggae, en realidad fue escrita e interpretada originalmente por Neil Diamond en el año 67. Años después, UB40 hizo su propia versión, la llevó a un ritmo mucho más reggae y terminó convirtiéndola en uno de sus mayores éxitos a nivel mundial. Vamos ahora con ese clásico que mezcla reggae, nostalgia y una copa de vino. UB40, Red Red Wine.

ahora escuchamos a Miriam Hernández con Fuerza del Amor, un tema que llega con mucho cariño hasta Pirque porque nos la pidió Rocío Fuentes. Rocío, gracias por acompañarnos y por compartir esta canción con nosotros. Te mandamos un gran abrazo y esperamos que la disfrutes desde ahora.

0: Bien, amigas y amigos, esto fue Conexión Imagina de día sábado. Muchísimas gracias por la sintonía. Que tengan un excelente fin de semana lleno de descanso y buenos momentos. El lunes nos encontramos como siempre a las 4 aquí en Radio Imagina. Lo mejor de tu vida. Un abrazo y hasta entonces.
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2: 5:55 minutos.
3: A esta hora el actor Al Pacino en Radio Imagina. Las obras de Shakespeare son más violentas que Scarface.
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0: La temperatura en Radio Imagina. En Santiago, 20 grados.
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0: La hora en Radio Imagina. 6:57 minutos. A esta hora, la escritora Jane Austen en Radio Imagina. No siempre quien sonríe es feliz. Existen lágrimas en el corazón que no llegan a los ojos.
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0: La temperatura en Radio Imagina. En Santiago, 18 grados.
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1: La hora en Radio Imagina. 7:57 minutos. A esta hora el cantante Alejandro Sanz en Radio Imagina. Cuando hay verdadero amor, no hay distancia.
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0: La temperatura en Radio Imagina. En Santiago, 16 grados.
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0: La hora en Radio Imagina. 8:58 minutos. A esta hora, el cantante Rafael en Radio Imagina. Los jóvenes se enamoran, se desenamoran. Es la eterna historia. Sin eso, no habría canciones ni nada.
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